أعوذ بالله من الشيطان الرجيم. بسم الله الرحمن الرحيم. الحمد لله رب العالمين، والصلاة والسلام على الهادي الأمين سيدنا ومولانا محمد المكين وعلى آله وأصحابه ومن تبعهم بإحسان إلى يوم الدين. أيها المسلمون الكرام، في ساعة خسر أن لا ينو أيكم تحية طيبة. 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